Escuchas Match 100.1 más Pop. Conéctate, Temper City Self Aware. Buenas tardes, Matchers. 5:06 p.m. Oigan, por este verano Match les estamos regalando unas bocinas inteligentes padrísimas. Yo soy Joana Martínez y estoy feliz de estar contigo hasta las 6 de la tarde. 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Vamos a escuchar a Lady Gaga con Bad Romance, la canción número 235 de esta tarde. Suena aquí en Match 100.1 más Pop. ¡Conéctate!

Escuchas Match 100.1 más Pop, conéctate, es Justin Bieber, Nicki Minaj, Beauty and the Beat, que acaba de sonar Mature. Hablando de Nicki, se burló de Donald Trump después de una broma en la cena de corresponsables de la Casa Blanca. Yo soy Joana Martínez, estoy contigo hasta las 6, y es que durante esta cena, que fue programada para el pasado 25 de julio, Mature, Trump hizo referencia a un tiroteo ocurrido en el evento original a principios de este año, bromeando con que cuando se les dijo a los asistentes que se agacharan durante este caos, Minaj comenzó pues a bailar moviendo el trasero, Matchers. Y el sábado, Nicki Minaj respondió en ex antes Twitter con una imagen del personaje de Shuki con peluca rosa y sonriendo, y puso: así es como miraré al presidente la próxima vez que lo vea. ¿Cómo la ven, Matchers? ¿Qué tal con esta Nicki? Vamos a escuchar a Sabrina con Please, Please, Please, la canción número 237 de esta tarde, sonando aquí en Match 100.1 más Pop. Conéctate.

0: Escuchas Match 100.1 más Pop, conéctate, Sabrina Carpenter, please, please, please, lo que acabas de escuchar, Matcher. Harry Styles anda como Pedro por su casa, literalmente por la Ciudad de México. Te voy a contar todos los detalles a las 5:28, quédate conmigo en Match 100.1 más Pop, conéctate.
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Escuchas Match 100.1 más pop. Conéctate, es Harry Styles, Sign of the Times, lo que acabas de escuchar en esta tarde. 5:28 PM. Y oigan, hablando de Harry Styles, pues él anda como Pedro por su casa en las calles de la Ciudad de México, Matcher. Yo soy Joana Martínez, estoy contigo hasta las 6. Y es que ya lo vieron en un cafecito, Matcher. Ya lo vieron corriendo por las calles él. Ya lo vieron también pues por varias partes de ahí de la ciudad, Matcher. Las chicas se han estado acercando a pedirles fotos. Algunas les cede, a otras no. ¿Cómo la ven con Harry Styles, Matcher? Incluso pues también está disfrutando de los clásicos de la gastronomía mexicana, comiendo taquitos y toda la cosa. El Harry Styles es el verdadero FOMO. Me encantaría estar por allá en estos momentos. Vamos a escuchar a Olivia Dean con So Easy to Fall in Love. Esa es la canción número 242 de esta tarde. Suena aquí en Match 100.1 más pop. Conéctate.

Estás en Max 100.1 más Pop. Conéctate, Justin Timberlake. Can't Stop the Feeling, lo que acaba de sonar. Vamos a escuchar a The Weeknd, que por cierto, ¿tú sabías que Bruno Mars, Justin Bieber y The Weeknd se mantienen entre los artistas más escuchados de plataformas musicales? Yo soy Joana Martínez, feliz de acompañarte hasta las 6. Y es que según reportes recientes, Matcher, estos tres chicos superan millones de oyentes mensuales en plataformas musicales y demuestran que su música sigue vigente a nivel mundial. Desde los éxitos pop de Bruno Mars hasta los himnos de Justin Bieber, el estilo único de The Weeknd, estos artistas, Matcher, continúan dominando las listas y conectando con nuevas generaciones de fans. Me encantan. Vamos a escuchar a The Weeknd, es Blinding Lights. Es un rolón que siempre nos pone de buenas. La canción número 245 de esta tarde en Match 100.1 más pop con Conéctate.

0: Escuchas Match 100.1 más pop, conéctate, We Are Young, The Fun, lo que acabas de escuchar, Matcher, ya casi me voy, pero en punto de las 6 de la tarde llega Tania Aguilar que te acompaña con una hora de música continua. Quédate conmigo en Match 100.1 más pop, conéctate.
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escuchas Match 100.1 más Pop, conéctate, es Sara Larson en Midnight Sun, lo que acabas de escuchar. Excelente miércoles, Matchers, mitad de semana para todos. Yo soy Joana Martínez, ya llegó la hora de despedirme. Muchísimas gracias por haberme permitido acompañarte en esta tarde. Ya te la sabes que en punto de las 6 de la tarde te va a acompañar Tanay Aguilar con una hora de música continua. Mañana en el Match Morning, Mitch Peregrina contigo desde las 6 a 10 de la mañana. De 10 a 2, Karen López. Y a las 2 regreso yo para seguir haciendo match contigo. No te olvides de seguirme en mi Instagram. Me encuentras como @JoanaMartinezFM y por supuesto @MatchRadioHQ. Que sigas teniendo una bonita tarde, Matcher. Yo me despido con las Countryx. Esto es Golden, la canción número 247 de este miércoles, sonando aquí en Match 100.1 más Pop. Conéctate. Bye, bye, Matchers.

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Estás escuchando Match 100.1 más Pop. Conéctate, 6 de la tarde ya con 3 minutos. Estamos arrancando una hora de música continua. Soy Tanella Aguilar, te voy a estar acompañando este miércoles ya 29 de julio. Se nos está yendo el mes, pero estaré contigo hasta las 10 de la noche. 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Puedes programar por ahí un tollback y también participar en nuestras promociones. 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Ahorita te voy a decir cómo puedes participar por un pasaporte Match para que vayas a ver a Sam Smith en punto de las 6:10. Así que quédate conmigo.

Escuchaste a Dua Lipa con Houdini aquí en Match 100.1 Más Pop. Conéctate. 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Vamos a seguir con más. Estás escuchando Match 100.1 Más Pop. Conéctate. Viene a continuación Justin Bieber con Love Yourself.

International Love Pitbull aquí en Match 100.1 más Pop. Conéctate. Oigan, este temazo de Pitbull fue lanzado por allá en mayo del 2011. Y te cuento más de esta historia. Soy Tanella Aguilar haciendo match contigo hasta las 10 de la noche. Pues International Love es un exitoso tema de electropop y dancepop del rapero cubano-estadounidense Pitbull, interpretado junto al cantante estadounidense Chris Brown. Fíjate que fue lanzado originalmente en mayo del 2011 como sencillo promocional de su sexto álbum de estudio Planet Pit, y se convirtió, fíjate que, en el cuarto sencillo oficial del disco en noviembre de ese mismo año. La canción destaca por su ritmo energético y una letra centrada en viajar por el mundo y conocer, pues, mujeres de distintas metrópolis globales como Nueva York, Miami, París, Londres, Tokio. Alcanzó un notable éxito comercial, posicionándose en el número 13 de Billboard Hot 100 y liderando las listas de Billboard Hot Dance Club Songs en los Estados Unidos, además de entrar en el top 10 de las listas musicales en países como España, Reino Unido y Canadá. ¿Viene ya? Billie Eilish, este es Wildflower. Estás escuchando Match 100.1 más Pop. Conéctate y estás disfrutando de una hora de música continua.

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Es Bruno Mars aquí en esta hora de música continua en Natch 100.1 más pop. Conéctate, Matchers. 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Viene ya Lady Gaga con Paparazzi. Estás en Match 100.1 más pop. Conéctate.

0: escuchas a Lady Gaga en esta hora de música continua en Match 100.1 más Pop. Conéctate, recuerda descargar la aplicación de iHeartRadio para que nos puedas escuchar en cualquier lugar. Y vamos a iniciar otros 25 minutos de música continua. Soy Tanaya Aguilar, te acompaño hasta las 10 de la noche.
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3: Estás escuchando Match 100.1 más Pop. Conéctate, 6 de la tarde, 48 minutos. Y en punto de las 7.4 minutos te voy a platicar cuál fue la canción de The Black Eyed Peas que les dio un Grammy allá en el 2005, ¿eh? Quédate conmigo, ya sabes que puedes descargar la aplicación de iHeartRadio para que pues puedas estar en contacto con nosotros, con tus artistas favoritos y participar en nuestras promociones. Soy Tanella Aguilar, sigo contigo haciendo Match hasta las 10 de la noche. Ya son las 6.48 minutos. Acompáñame, que sigas teniendo un excelente miércoles.

Escuchaste Self Award de Temper City aquí en Match 100.1 más Pop. Conéctate, Matchers. Viene a continuación la canción que ganó un Grammy en el 2005 como mejor interpretación de rap por dúo. Soy Tanilla Aguilar, escuchas Match hasta las 10 de la noche y aquí haciéndote compañía, por supuesto. Pues Let's Get It Started es uno de los éxitos más enérgicos e icónicos de la banda estadounidense de hip hop The Black Eyed Peas. Fue lanzado originalmente su álbum El Punk en el 2003. La canción se convirtió en un fenómeno global de la cultura pop. Y fíjate que la canción ganó el premio a la mejor interpretación de rap por dúo o grupo en la edición número 47 de los premios Grammys en el 2005. ¿Qué tal? Bueno, su enérgico ritmo impulsado por un bajo continuo and the bass keep running, running lo consolidó como el himno definitivo para iniciar con fiestas, con muy buen ambiente, festivales, eventos deportivos y hasta en las discotecas a nivel mundial. Viene ya Let's Get It Started de The Black Eyed Peas. Escuchas Match 100.1 más Pop. Conéctate.

Wait, I Knew You es Taylor Swift aquí en Match 100.1 más pop. Conéctate, Matchers. 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Viene Min Shaw y Sabrina Carpenter aquí en Match 100.1 más pop. Conéctate. Oh,

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Creeping de Robbie Williams aquí en Match 100.1 Más Pop. Conéctate. Oigan, ¿qué está haciendo Robbie Williams en este verano? Tiene bastante trabajo. Soy Tanella Aguilar. Sigo haciendo Match contigo hasta las 10. Pues te cuento que Robbie Williams está en este verano 2026 por participando en grandes eventos internacionales, pero también preparando la recta final de su gira mundial. Entre algunas de sus actividades, fíjate que tuvo actuación estelar en la ceremonia de clausura del torneo de fútbol más importante del mundo. También está con la promoción continua de su exitoso álbum número 1, Britpop. Y también tiene los preparativos y ensayos de la continuación de su gira Britpop Tour 2026 rumbo a próximas fechas que estarán en Latinoamérica ya programadas para otoño, ¿eh? Así que bueno, vamos a seguir con más música. Viene Olivia Dean, So Is It Fall In Love. 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Conéctate.

Estás en Match 100.1 más pop. Conéctate en The Beginning de DJ Joe. Acaba de sonar Matchers. Tengo una bocina inteligente Match para ti y para que sigamos conectando en este verano. Soy Tanella Aguilar. Te acompaño hasta las 10. Pues Matchers, celebramos el verano Match a lo grande y queremos que disfrutes al máximo esta temporada. 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Viene Shakira con Hips Only aquí en Match 100.1 más pop. ¡Conéctate!

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0: Soy Tanella Aguilar, estás escuchando Match 100.1 Match Pop. Conéctate, seguimos conectando contigo también a través de la aplicación de iHeartRadio. Que sigas teniendo un excelente ombligo de semana, Matchers. Te cuento en unos momentos. Fíjate que Empire of the Sun se encuentra de gira en los Estados Unidos. Todos los detalles te los platico en unos minutos más. Quédate conmigo hasta las 10 de la noche. Soy Tanella Aguilar, estás escuchando Match 100.1 Match Pop. Conéctate.
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Escuchas a Ariana Grande, Hate That I Made You Love Me, aquí en Match 100.1 más Pop. Conéctate. Fíjate que Empire of the Sun se encuentra de gira en los Estados Unidos. Soy Tanella Aguilar haciendo Match contigo hasta las 10 de la noche. Pues Empire of the Sun pasan el verano 2026 de gira con su tour As the Good Afterlife, destacando su paso por festivales internacionales y una extensa serie de conciertos en Norteamérica. Fíjate que la gira principal arranca el 11 de agosto, o sea, ya la próxima semana. Bueno, el 11 de agosto sería casi dos semanas, ¿no? Más o menos. En el anfiteatro Red Rocks, y continúa por ciudades en los Estados Unidos, como Nueva York, estará en Los Ángeles, Las Vegas, hasta el 9 de octubre. Previamente recorrieron, fíjate, 17 países europeos durante junio y julio de este año, incluyendo un gran show en el Alexandra Palace de Londres el pasado 27 de junio, ¿eh? Vamos a continuar con más. Estás en Match 100.1 más Pop. Conéctate, viene We Are The People.

I Can de Hubble y Soul, lo acabas de escuchar aquí en Match 100.1 más Pop. Conéctate. 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Soy Tania Aguilar. Estoy hasta las 10 de la noche contigo. 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Viene Harry Styles con As This Was. Estás en Match 100.1 más Pop. Conéctate.

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1: 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Viene ya Tame Impala con Dracula, estás escuchando Match 100.1 más pop, conéctate.

Teenage Dream de Katy Perry. Acabas de escuchar aquí en Match 100.1 más Pop. Conéctate. Te cuento, Matchers, que Katy Perry ha tenido pues un verano muy activo, ¿eh? Precisamente el 25 de agosto estará por acá, por México, así como lo escuchas. Soy Tanella Aguilar, sigo hasta las 10 contigo. Pues Katy Perry, fíjate que ha pasado el verano pues participando en grandes escenarios internacionales, destacando su actuación en la inauguración del torneo más grande del planeta de fútbol. Y bueno, estamos preparados ya para recibirla por acá, ¿verdad? Te cuento que estará acá en México muy próximamente, el 25 de agosto, en el Teatro del Pueblo de la Feria Nacional Potosina. El próximo, bueno, allá en San Luis Potosí, como te decía, el 25 de agosto, pero también realizó una gira de festivales por Europa durante junio, con paradas en eventos como Asondo Camino en España y Rock in Rio Lisboa en Portugal. Y bueno, la seguimos disfrutando. Ojalá tengamos la oportunidad de ir a verla, ¿verdad? Muy pronto, en el próximo mes. Continúa conmigo, estás escuchando Match 100.1 más Pop. Conéctate, vamos a seguir con Missy de Lola Jones.

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0: Escuchas Match 100.1 más Pop, conéctate, ya estamos por cerrar esta hora, Matches, pero estaremos contigo una hora más. Soy Tanella Aguilar, te acompaño hasta las 10 y bueno, la próxima hora viene Lady Gaga, que te voy a estar platicando sobre algunas canciones que seguramente vas a disfrutar en este verano. 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Quédate conmigo, soy Tanella Aguilar, escuchas Match 100.1 más Pop, conéctate.
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Escuchaste a Timber City con Self Award aquí en Match 100.1 más pop. Conéctate, Matchers. Lady Gaga tiene un buen playlist para que puedas disfrutar en este verano y no te lo puedes perder. Soy Tanella Aguilar haciendo Match contigo hasta las 10 de la noche. Pues fíjate que Lady Gaga tiene canciones que obviamente se prestan mucho, por ejemplo, en estos días que andes de viaje por carretera, tienes una tarde de piscina, una carne asada o qué tal una fiesta entre amigos, pues son canciones que te van a levantar ese ánimo en cuestión de segundos. Ahí está, por ejemplo, Runway, con Doechii, que tiene esta colaboración y obviamente tiene una personalidad excelente, perfecto para darle un extra a tu energía. O qué tal la canción de Poker Face, que sin duda, con un estribillo inolvidable y un ritmo que sigue sonando tan fresco como en su estreno, es una de esas canciones capaces de poner a todo el mundo a bailar en cualquier instante. O la de Bad Romance, que es uno de los himnos del pop del siglo XXI, que obviamente vas a disfrutar cada que la pongas ahí en tu playlist y te va a poner a bailar sin duda. Pero ¿qué tal la canción de Just Dance? Sin duda, su palabra lo dice, ¿verdad? En cualquier momento el ritmo te va a contagiar y es inolvidable ese estribillo que tiene. Estas son algunas de tantas, pero bueno, vamos a escuchar a Alejandro de Lady Gaga aquí en Match 100.1 más pop. Conéctate.

escuchaste a Bruno Mars con Risk It All aquí en Match 100.1 más Pop. Conéctate, Matchers. 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Un espresso de Sabrina Carpenter. 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

I Found Love de Rihanna en Match 100.1 más Pop. Conéctate. Oye, Machor, ¿te has preguntado con qué soñaba ser Rihanna cuando era pequeña? Soy Tanella Aguilar, aquí te acompaño hasta las 10. Pues fíjate que de niña, en Barbados, Rihanna soñaba con cantar y convertirse en una artista famosa, además de participar en programas juveniles, militares, locales, como parte de su disciplina antes de alcanzar la fama mundial. Y bueno, fíjate que ella empezó a cantar desde los 7 años, imitando a sus artistas favoritas y armando por ahí grupos vocales con amigas de la escuela. Muy común, ¿verdad? Y justo en su adolescencia en Barbados formó parte temporalmente de un programa submilitar como cadete en su escuela secundaria. ¿Qué tal, eh? Pues vamos a seguir con más música. Viene ya So Easy to Fall in Love de Olivia Dean. Escuchas Match 100.1 más Pop. Conéctate.

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1: Shape of You, ese Sheeran, a quien acabas de disfrutar aquí en Match 100.1 Más Pop. Conéctate. 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

0: 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Mañana en punto de las 6 está contigo Mitch en el Match Morning. Llega Karen, después Joana y yo vuelvo a las 6 de la tarde. Te mando besos y bendiciones. 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
3: ¿Qué onda, mis matchers? Bienvenidos al Match Morning de Match 100.1 Más Pop. Conéctate en este juevesito, cuarto día de la semana, con pura buena musiquita, mis matchers. Soy Mitch Peregrina, contigo desde las 6 de la mañana hasta las 10. ¡Conectadísimo! Y oigan, hay chismecito más adelante porque estaremos hablando del Spider Hierba. Es, pues, un personaje de Snoop Dogg, no se lo pueden perder, está muy interesante. Los detalles a las 6:08 aquí en el Match Morning de Match 100.1 Más Pop. Conéctate, excelente jueves.

Es el Match Morning de Macha 100.1 más. Pop, conéctate con Tatu. All the things she said. Lo que acabas de escuchar, mi Macho. Son las 6:08 en esta mañana del jueves 30 de julio. ¡Ya cayó! Quincenita, quincenita. Bonito día para todos. Qué manera tan bonita de amanecer el día de hoy, ¿no? Lluvioso, fresco en la capital. Medio fresco, ¿no? Porque estamos a 26 grados. Tampoco es como que... pero... menos de lo normal, sí. Oigan, les voy a platicar un chismecito porque el buen Snoop Dogg acaba de crear un personaje llamado Spider Hierba. El legendario rapero estadounidense sorprendió a todos sus seguidores al compartir un video donde aparece caracterizado como una peculiar versión de Spider-Man, con un llamativo traje verde que reemplaza la tradicional araña en el pecho, Macho, y posando con un cigarro en el rascacielos. El artista pues desató una verdadera locura en plataformas digitales. Y nada, si quieren ver al Snoop Dogg, vaya, en versión hierba, por no decir más, se los comparto por Instagram, @MitchPeregrina. Y síguenos también en @MatchRadioHQ, ¿no? Vámonos ahora con el buen Bruno Mars, con I Just Might, el primer... que de hecho el primer gran éxito de Bruno Mars fue Just The Way You Are, por si no lo sabían. Y estuvo a punto de quedarse únicamente como una maqueta para otro artista amateur. Sin embargo, cuando la grabó, su equipo decidió que nadie podía interpretar esta rolita como él. Y por esa razón, le dieron Just The Way You Are. Fíjate nada más. Vámonos a escucharla ahora con I Just Might, de la canción número 3 de la hora aquí en el Match Morning de Match 100.1. Más pop, conéctate.

0: ¿Qué onda, mi matcher? Buenos días en el Match Morning de Matcha 100.1 más Pop. Conéctate. 6:15 en este jueves. Y oigan, yo, justamente quien acabamos de escuchar, tiene un proyecto muy padre, el buen Joe Carey, donde está viviendo uno de los momentos más importantes de su carrera, porque este verano está acompañando a Tame Impala en varias fechas por la gira Deadbeat Tour. Y además está ofreciendo artistas, o sea, concierto solos, en solitario, como artista independiente en Estados Unidos. Bien por él, me encanta. En unos instantes te traigo más noticias. Estaremos hablando de por qué la gente está usando ahora LinkedIn Matcher. Esta, por si no conoces, es una plataforma de trabajo, pero la están usando ahora como aplicación de citas. Ah, caray, te platico los detalles a las 6:22 más tardar aquí en el Match Morning de Match 100.1 más Pop. Conéctate. Soy Mitch Peregrina, contigo hasta las 10 de la mañana todos los días.
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¿Qué tal, mi matcher? Buenos días en el Match Morning de Match 100.1 más Pop. Conéctate con The Black Eyed Peas. Esto se llama Where Is The Love. 6:22 minutitos en Culiacán. ¿Cómo estás? Espero que bien. Suerte camino a todos lados, mi matcher. Hacer ejercicio. Vas camino a tener pendientes a la chamba. Bonito día para ti. Échale ganas. Es quincenita. Oigan, ¿saben que la gente está usando LinkedIn ahora como aplicación de citas? A ver, Mitch, para quien no sepa qué es LinkedIn, es una plataforma donde puedes buscar trabajo, donde puedes poner tu perfil y así, ¿ok? Pues bueno, es como una red social, pero de pura chamba o de cosas profesionales, vaya, ¿no? Pues bueno, resulta que 1 de cada 8 trabajadores en Estados Unidos está empezando una relación en LinkedIn Matcher, en este lugar, que no es para esto, es para buscar chamba, ¿no? Pues bueno, dicen también que el 22% de las personas han intercambiado mensajes amorosos a través de LinkedIn. No te creo. ¿Quién lo diría? Y uno, bueno, o sea, yo no, ya no ligo porque yo estoy con mi señora, yo la ligo todos los días. Pero gente, pues está ligando de esta manera. Pregunta para ti, ¿le entrarías, Matcher? La gente aparentemente está pensando que ahí puede tener toda la información profesional y saber directo a qué se dedica la persona. Esto es cierto. Cuando tú te metes a LinkedIn, puedes ver su profesión, qué estudió, dónde estudió, habilidades, etcétera, ¿no? Y esta tendencia aparentemente está creciendo. Pregunta para ustedes, ¿la utilizarían alguna vez? ¿Le entrarían? ¿O creen que está de más usar esa plataforma para eso? Te escucho por Instagram, arroba Match Peregrina, Match Radio HQ. Vámonos ahora con Olivia Jean Matcher, que acaba de explicar que The Art of Loving nació de una idea muy sencilla, de que el amor no es un talento, sino una habilidad que se aprende con el tiempo. Es lo que vamos a escuchar después, mi Matcher, este rolón y, bueno, este álbumcito, ¿no? Que está padrísimo, donde tiene esta canción justamente que se llama So Easy to Fall in Love, en la que vamos a escucharla en la canción número 6 de la hora, aquí en el Match Morning de Match 100.1 más Pop. Conéctate, gran jueves.

Olivia Rodrigo con Driver's License en el Match Morning de Match 100.1 más Pop. Conéctate, 6:35 minutitos en esta mañana de jueves, mi Matcher, 30 de julio, con pura buena rolita. ¡Ánimo! 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

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Vámonos mientras con Taylor Swift, la artista Match, que aprendió a tocar guitarra gracias, Matcher, a un técnico que reparaba computadoras en su casa. Él le enseñó algunos acordes básicos y eso despertó su interés por componer. Ese momento terminó cambiando la historia de la música pop y del country. Vámonos a escuchar a Taylor Swift con I Knew You en el Match Morning. The Match 100.1 más pop. Conéctate, canción número 14 de la hora.

Es el Match Morning de Match 100.1 más Pop. Conéctate lo que escuchas. Buena mañana, familia Matchers. 6:43 minutitos con Justin Bieber. Yummy, lo que acabas de escuchar. Y oigan, les voy a compartir pequeños hábitos que les ayudan a disminuir la ansiedad financiera. ¡Oh! ¿Existe eso, Mitch? Claro que sí, te lo voy a platicar. Soy Mitch Peregrina desde las 6 de la mañana contigo hasta las 10 todos los días aquí en el Match Morning. Y empecemos, mi Matcher, con hábitos ahora sí para disminuir esta ansiedad. Empecemos con un fondo de emergencia, aunque sea mini. Así es, Mitch. Si tú no tienes ni idea que es un fondo de emergencia, tenemos que hablar, ¿ok? Empecemos con que este fondo de emergencia siempre te va a ayudar en las emergencias. Nada que, ay, es una emergencia que se me antojó un elote. No, esa no es una emergencia. Ok, así que este colchoncito se puede hacer ahorrando el 10% de lo que ganas, Mitch. Yo gano 10 mil al mes, no sé. Ahórrate 1,000 pesitos, ¿ok? O más o menos, pero para que tengas una idea, ¿no? De lo que significa. Esto a la larga te va a ayudar a tener un buen, pues vaya, colchoncito, ¿no? De ahí, deja de seguir cuentas que activan tu ansiedad. Yo sé que a veces tenemos a alguien, alguna persona, algún influencer, algo así, que siente, te hace sentir que vas tarde, que no eres suficiente. De que tal vez esta persona tenga la vida resuelta, pero no es así. Si sientes esto con alguna persona que tú sigues en redes sociales, te recomendaría ampliamente o que lo silencies, hay una función para silenciar, o que lo dejes de seguir. ¿Por qué? Porque no está chido que todo el tiempo que veas a esta persona te sientas mal. Así que, mejor un follow, ¿ok? Última, Matcher, automatiza todo lo que puedas. Así es. Trata tus ahorros, inversiones, gastos fijos como una suscripción. Cada decisión extra consume energía, así que automatiza estos gastos para que no tengas que preocuparte. ¿Qué significa automatizar? Pues tener apartados, se pueden hacer apartados con tu banco, chécale, hay muchas opciones, ¿no? En fin, vámonos ahora con una gran agrupación, Matcher. Ailee, que hizo historia al convertirse en el grupo femenino de K-pop que más rápido superó las 1,000 millones de reproducciones en plataformas digitales. Las escuchamos, son Ailee con It's Me en el Match Morning de Match 100.1 más Pop. Conéctate.

0: Es el Match Morning de Matcha 100.1 más Pop. Conéctate, good morning por la mañana, mi Matcher. 6:50. Bienvenidos, jueves, cuarto día de la semana. Quincenita, vámonos un sushi. Ok, vamos a hacer el día de hoy, Matcher. ¿Qué plan? Oigan, en unos instantes les traigo más buena música. 30 minutos de música continua a partir de las 6:53 aquí en el Match Morning de Matcha 100.1 más Pop. Conéctate. Soy Mitch Peregrina, contigo hasta las 10 de la mañana todos los días.
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De Macha 100.1 más Pop, conéctate. Ahora sí, los que apenas se van conectando, les doy la bienvenida. Los que ya estaban acá, les prometí media hora de música continua sin cortes comerciales. Y eso es lo que traigo para todos ustedes, Machura. Aparte, que a las 7 de la mañana con 5, hablaremos de que Francia convirtió en ley que los supermercados donde los alimentos, pues vaya, los vayan a tirar, no los puedan tirar y se los den a la gente que más lo necesita. Hablemos de esto aquí en el Match Morning de Match 100.1 más Pop, conéctate. Soy Mitch Peregrina, te acompaño hasta las 10 de la mañana todos los días.

Es el Match Morning de Match 100.1 más Pop. Conéctate con Hugo, el Moving to the Stone. Lo que acabas de escuchar son las 9:02 ya de la mañana, mi Matcher. Y te traigo noticias, porque Francia se acaba de convertir aparentemente en uno de los países pioneros, Matchers, en apoyar a la gente con vulnerabilidad en las calles. Hablemos de eso, está bien interesante. Se hizo viral, Matcher, y tenemos que compartirlo para que ojalá y se pueda replicar en el resto del planeta. Fíjate, soy Mitch Peregrina. Te acompaño desde las 6 de la mañana hasta las 10 todos los días aquí en el Match Morning. Y resulta, pues justamente, que Francia convirtió en ley que los supermercados donen los alimentos aptos para consumo en lugar de tirarlos, apoyando así a quienes más lo necesitan, Matcher. Desde 2016, los grandes supermercados del país deben firmar acuerdos con organizaciones benéficas para entregar los alimentos que aún son seguros para el consumo, en vez de desecharlos. La medida busca reducir, Matcher, el desperdicio de comida y ayudar a personas, pues, en situación de vulnerabilidad. Y aunque los alimentos que no son aptos, pues, ya no se pueden donar, la legislación convirtió a Francia, pues, en uno de los países pioneros en combatir el desperdicio alimentario. Así que, bien por ellos, y ojalá se replique en el resto del planeta, que aquí en Culiacán ojalá también se pueda hacer. Así que, pues nada, hacemos ahí el llamado, ¿no? Para quien pueda hacer algo al respecto. En fin, vámonos ahora con una icónica agrupación, Matcher, Gorillaz, que está celebrando 25 años desde su creación. Fíjate nada más lo que comenzó, Matcher, como, pues vaya, un proyecto, una idea entre el músico Damon Albarn y un ilustrador llamado Jamie, terminó convirtiéndose en la banda virtual más famosa del mundo con millones de discos vendidos. Son Gorillaz con Feel Good, a quien escuchamos en la canción 2 de esta hora aquí en el Match Morning de Match 100.1. Más pop, conéctate.

Hugo Le Solto con Jamaican en el Match Morning de Match 100.1 más Pop. Conéctate a 7:10 ya de la mañana en este jueves 30 de julio con mucha buena música. 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En lo que se van conectando nos vamos a ir con Dua Lipa. Llega con su éxito Matcher llamado Break My Heart, que fue confirmada como una de las artistas principales del concierto del Gran Premio de Las Vegas de la Fórmula 1. ¡Órale, qué buena onda! La escuchamos en la canción número 4 de la hora aquí en el Match Morning de Match 100.1. Más Pop, conéctate. ¡Excelente jueves!

0: 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El Match Morning de Match 100.1 más Pop. Conéctate con este rolón de Dua Lipa, Break My Heart, del artista Match, que dice Matcher que cuando visita Kosovo recibe un recibimiento espectacular. La cantante ha dicho que en varias ocasiones representar a sus raíces es de las cosas que más le gusta hacer en el mundo mature. Y pues es uno de sus mayores orgullos y por esa razón la gente de Kosovo está súper agradecida y súper contenta con Dua Lipa. ¡Qué buena onda, mature! ¡Me encanta! Oigan, en unos instantes les traigo un chismecito porque Maroon 5 quiere hacer las paces con Chile después de la polémica en Viña. Mitch, ¿pero cuál fue la polémica? ¿De qué hablas? A las 7 de la mañana con 25 te traigo todos los detalles aquí en el Match Morning de Match 100.1 más Pop. Conéctate, soy Mitch Peregrina, contigo hasta las 10 de la mañana todos los días.
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Maroon 5 con Sugar en el Match Morning de Matcha 100.1 más Pop. Conéctate, mi Matcher. Buenos días para todos. Qué gusto estar contigo hasta las 10 de la mañana. Y oigan, ¿qué creen? Que Maroon 5 quiere hacer las paces por fin con Chile. Tuvieron una polémica, Matcher, a 6 años de un comentado show en el Festival de Viña del Mar, justamente 2020, cuando el tecladista de la banda habló sobre lo ocurrido y dejó pues abierta la puerta a un posible reencuentro, Matcher. ¡Ándale! Los chilenos se sabe que no están contentos con Maroon 5 y vamos a platicar al respecto. Soy Mitch Peregrina, desde las 6 de la mañana hasta los días, todos los días aquí en el Match Morning. Y en una conversación, Matcher, justamente Morton aseguró que la banda no guarda resentimientos con el público chileno. Según explicó, durante aquella presentación no alcanzaron a dimensionar todo lo que estaba ocurriendo y la polémica terminó creciendo después del show. El músico también dijo que Maroon 5 siempre ha sentido cariño por los fans de Chile y que le gustaría pues poder regresar, Matcher. Así que tocará ver qué onda, tocará ver si los chilenos lo aceptan y, por supuesto, si se llegan a reencontrar y el amor vuelve a surgir entre la banda y el grupo Matcher. Qué bárbaro, ¿no? Fue básicamente un show que no encantó en aquel tiempo, en 2020, y pues ahora tocará ver si se liman las asperezas, como dicen por ahí, ¿no? En fin, a la gente no le gustó de Chile que se comportaron pues como que muy muy groseros por allá la agrupación de Maroon 5 y pues nada. Tocará ver. Vámonos ahora con Tame Impala. Llega esto que se llama Drácula en la canción número 6 de la hora. Aquí en el Match Morning de Match 100.1 más Pop. Conéctate, grandioso jueves, mi Matcher.

Morning, mi matcher. Qué gusto saludarte del otro lado. Saluditos por acá. Jemima ya conectada con nosotros por el micrófono de iHeartRadio. Reportadísimos en este jueves. Se nota que es quincena, mi matcher. Bonito día. Oigan, pregunta para ustedes. ¿Y si dormir poco hiciera que una dieta funcionara peor? ¿Comerían, bueno, dormirían de manera diferente, matcher? O sea, si les digo que ustedes que quieren armarse la dieta, no lo están logrando porque no están durmiendo bien, ¿cambiarían? Pues bueno, esto es una realidad, macho. Hay un estudio que habla acerca de esto y lo vamos a platicar. Soy Mitch Peregrina, desde las 6 de la mañana hasta las 10, todos los días aquí en el Match Morning. Y este estudio encontró que el sueño puede influir en cómo el cuerpo reparte la pérdida de peso entre grasa y masa magra, macho. En el estudio participaron 10 adultos con sobrepeso que bajaron, que estuvieron bajo una dieta, macho, con reducción de calorías durante 14 días. Y en una etapa dormían con alrededor de 8.5 horas por noche y en otras solamente 5.5 horas. El resultado fue que cuando dormían más, perdían 1.4 kilos de grasa. Cuando dormían menos, menos de la mitad, 0.6 kilos de grasa, macho. ¿O qué? ¿Me estás diciendo que la mitad depende de dormir bien? Pues sí, efectivamente, macho. Así que ustedes que están teniendo problemas de sueño y están teniendo queriendo tener una dieta, probablemente vayan a bajar menos de peso si no duermen bien. Así que a dormir bien, porque pues, hay que verse bien, ¿no? Hay que bajar más kilitos. En fin, vámonos ahora con música, macho. Llega este rolón a cargo de el buen Bruno Mars. Se llama Risk It All, lo que vamos a escuchar. Y sabías que aunque su nombre real es Peter Gene Hernández, todo el mundo lo conoce como Bruno Mars. Y el apodo se lo puso su papá cuando era bebé porque decía que se parecía al luchador Bruno Sammartino, famoso por su gran físico. Fíjate nada más. Lo escuchamos en la canción número 9 de la hora aquí en el Match Morning de Match 100.1 más pop. Conéctate.

onda, mi matcher? Bueno, buena mañana para ti en el Match Morning de Match 100.1 más Pop Cut de Conéctate desde Weekend con Call Out My Name. Lo que acabamos de escuchar. Y ahí te van reglas para tener una relación. Mira, sanita, espectacular, bonita, chula, preciosa, matcher, y en la cual te encanta estar. Anótale. Soy Mitch Peregrina, desde las 6 de la mañana, Mitch Morning, Mitch and Match, tú dime como quieras. Te acompaño hasta las 10 todos los días. Y empecemos con... Nunca discutan frente a otros, matcher. Cuiden su relación, no el orgullo. Muy importante, son un equipo, recuerden. Siguiente, no se vayan a dormir peleados. Un apapachito antes de dormir, platicar lo que pasó, es perfecto. Siguiente, hablen incluso cuando cueste. Porque a veces la relación, las relaciones amorosas, matchers, no siempre es pan así, cosa bonita, ¿no? Sino que también... pues tiene esos momentos difíciles y hay que atenderlos y hay que hablar en esos momentos, ¿no? Y por último, matcher, no dejes que un mal día te haga olvidar los buenos, porque a veces se nos olvida cuando tenemos una pelea, una discusión, se nos olvidan los días buenos. Hay que tenerlo en cuenta, ¿ok? ¿Cuál agregarías tú? Te escucho por el micrófono de iHeartRadio y por redes sociales arroba Mitch Peregrina, Match Radio HQ. Vámonos ahora con Justin Bieber, quien diera una relación bastante bonita, matcher, y tras su actuación en la final de la justa futbolera, Justin y Hailey Bieber fueron vistos celebrando juntos en Nueva York. La pareja pues asistió a la fiesta posterior al evento junto a otros artistas y celebridades. Se ve que se brindan apoyo mutuamente de manera padrísima. Bien por ellos. Lo escuchamos ahora Ben Justin con Speed Demon en el Match Morning de Match 100.1 más Pop. Ajá, conéctate.

0: el Match Morning de Match 100.1 más Pop. Conéctate. Encantado de acompañarte hasta las 10 de la mañana. Soy Mitch Peregrina, contigo mi Matcher. Escuchaste a nuestra querida Miley Cyrus, que está cumpliendo 20 años desde que se lanzó su programa de Hannah Montana. ¿Se acuerdan de aquellos tiempos? A ver, yo no fui de la época de Hannah Montana. Bueno, sí fui, pero creo que no la veía. Veía otras cosas. Saki Cody, algo así, ¿no? A ver, fans de esa época, los escucho por el micrófono de iHeartRadio. ¿Qué les pareció? ¿Les gustó? Oigan, en instantes, te les traigo 30 minutos de música continua sin cortes comerciales a partir de las 7:59 aquí en el Match Morning de Match 100.1 más Pop. Conéctate, soy Mitch Peregrina, contigo hasta las 10 de la mañana, todos los días.
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¿Qué onda, mi matcher? Bienvenidos a una hora más de música en el Match Morning de Match 100.1 más Pop. Conéctate, la música no para. Tenemos un montón de buenas rolitas para todos ustedes. Soy Mitch Peregrina. Hoy te acompaño hasta las 10 de la mañana. Mitch Morning, Mitch and Match. Dígame como usted quiera. Oigan, en instantes, ¿sabías que el uso de la inteligencia artificial y los chatbots pueden estar destruyendo el internet? Más de lo que querés, no se la pueden perder. A las 8 de la mañana con 8 más tardar les traigo toda la información acá en el Match Morning de Match 100.1 más Pop. Conéctate, soy Mitch Peregrina, te acompaño todos los días, mi matcher. Buena mañana.

el Match Morning de Match 100.1 más Pop. Conéctate con la icónica banda Temper City Self Aware, esta banda que debutó Match este año y dijeron: yo ya no hago canciones para otras bandas, la hago para mí. Y vaya que tremendo acierto, porque de sacar solamente una canción se hizo viral en todo el planeta y lo estamos escuchando acá en México, Matcher. Me encanta. Oigan, les traigo una noticia muy interesante, porque se acaba de hacer viral de que el uso de la inteligencia artificial y los chatbots pueden estar acabando con el internet como lo conocemos, Matcher. ¿Por qué? Bueno, durante años, cuando buscabas algo en Google o en plataformas digitales, entrabas a las páginas web, encontrabas la respuesta, vaya, videos en YouTube, por ejemplo, y esas visitas generan ingresos por publicidad que permiten a los creadores de contenido, periodistas, científicos, seguir produciendo el mismo, ¿no? Pero eso está cambiando, ¿por qué? Pues bueno, resulta que ahora con la IA Matcher, nada más le preguntas a cualquier IA una cosa y con su inteligencia artificial filtra la información y te las manda directamente. Lo que hace que ahora ya no haya pues ingresos para esta gente que crea el contenido, Matcher. Según estudios citados por The New York Times, el 75% de los usuarios que ahora usa IA pues ya se quedan con la plataforma, Matcher. Así que el problema viene cuando pues la inteligencia artificial ahora va a recabar toda la info, y quienes crean la info pues ya no van a tener cómo crear más información porque no va a haber ingresos, Matcher. Obviamente no es como que algo que vaya a ser tan malo al principio. Bueno, al principio puede que sí, pero esto nada más nos está diciendo que estamos cambiando, Matcher, la manera en la cual recabamos información y cómo se tiene que entregar la información. Qué interesante, estamos viviendo una época muy loca con esto de la IA y pues tocará ver qué pasa más adelante. Vámonos ahora mientras con The Black Eyed Peas, Meet Me Halfway, lo que escuchamos en la canción número 2 de la hora aquí en el Match Morning de Match 100.1 más Pop. Conéctate.

0: El Match Morning de Match a 100.1 más pop. Conéctate con el buen Alex Warren. Esto que suena se llama Ordinary, mi Matcher. Gran canción de nuestro artista Match. Y te voy a compartir en unos instantes información súper interesante, Matcher. Porque estaremos hablando, ¿de qué creen? Del amor. Porque en Corea del Sur están ofreciendo, pues, dinerito, Matcher, a todas las parejas para que se nos casen. ¡Ah, caray, mi Mitch! ¿Cómo, cuándo y dónde? Te lo platico en unos instantes aquí en el Match Morning de Match 100.1 más pop. Conéctate. Yo soy Mitch Peregrina contigo hasta las 10 de la mañana todos los días. A las 8.24 te estoy platicando los detalles.
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el Match Morning de Match 100.1 más Pop. Conéctate a Adele, Concept Fire, To The Rain. Buena mañana, familia Matchers. Son las 8:24 minutitos en este jueves 30 de julio. Y oigan, ¿qué creen? Que en Japón se sigue ofreciendo, Matcher, dinerito a las parejas que se vayan a casar. Así es. Imagínate que eso existiera acá en México. Y a ver, no estamos muy lejos de ese futuro distópico, porque han salido por ahí encuestas en las que se dice que ahora están haciendo menos mexicanos que antes. Y eso a la larga es un problema, Matcher. Pues bueno, para quien no tenga el contexto, resulta que en Corea, pues están ahorita teniendo problemas con la natalidad, Matcher. Es decir, las nuevas generaciones, como la gente, o sea, la gente de 20, 30, 40 años, no quieren tener hijos. ¿Por qué? Pues bueno, temas en cuestión de dinero, en cuestión de metas profesionales. Y pues ya no se tienen tantos hijos como antes. No era un fin tener hijos, ¿no? Pues resulta que en Corea están decidiendo que ahora van a ayudarles en cuestión de incentivos económicos, subsidios para vivienda, ayudas para la crianza y otros apoyos siempre y cuando la pareja se case y forme una familia. O sea, si tú te vas allá y formas una familia con un japonés con una coreana, pues puedes tener esos beneficios. Fíjate nada más, ¿le entrarías a casarte o andar con un coreano o una coreana? Qué interesante. Vámonos ahora con Ariana Grande. Suena Hate Daddy Match Love Me de nuestro artista Match, que regresa con la música. Viene con un nuevo álbum, Matcher, y esperemos que Pital, que es el nombre del nuevo álbum, sea algo de lo que ya nos encanta Ariana Grande. La escuchamos en la canción 6 aquí en el Match Morning de Match 100.1 más Pop. Conéctate.

Es Sabrina Carpenter con esto que se llama Man Child en el Match Morning de Match 100.1. Más pop, conéctate. Sabrina Carpenter, mi matcher, a quien escuchamos. Ya a las 8:35 minutitos de la mañana en este jueves, cuarto día de la semana, 30 de julio. Y oigan, ¿qué creen? 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Así que ahí nos escuchamos. Vamos mientras a escuchar a un artista Match increíble que justamente pospuso su concierto en la Ciudad de México para enero del próximo año debido a circunstancias imprevistas, según informó, pues vaya, la promotora Matcher. La nueva fecha va a ser el 29 de enero debido a la alta demanda. Y para comenzar el retraso, abrirá también un segundo concierto. Lo escuchamos de Summer en el Match Morning de Match 100.1 más. Pop, conéctate, canción número 10 de la hora.

Es el Match Morning de Match 100.1 más Pop. Conéctate con Sean Paul y Dua Lipa. No lie, lo que estamos escuchando, mi Matcher. Good morning por la mañana para todos. Son las 8:44 minutitos. Y oigan, ¿saben dónde se asocia, dónde queda el estrés o las emociones en el cuerpo? ¿Dónde las almacena, Matcher? Te la voy a compartir para que sepas si te duele algo, porque es. Soy Mitch Peregrina, contigo desde las 6 de la mañana hasta las 10 todos los días acá en el Match Morning. Y me voy a enfocar en las emociones, Matcher. ¿Dónde se almacenan tus emociones? Empecemos con las caderas, Matcher. ¿Por qué? Bueno, existen partes del cuerpo donde justamente se está vinculada la emoción con lo psicológico, con lo físico, Matcher. ¿Ok? Pues, por ejemplo, cuando tienes dolores de cadera, Matcher, esto se asocia a un duelo no procesado de sentimientos reprimidos. ¡Órale! Por ejemplo, con los hombros, están vinculados con el peso de la responsabilidad y el estrés. Por eso cuando uno se estresa mucho, como que le duele un montón los hombros, como que lo siente bien tenso. Ahora, el lumbar representa el miedo de la inestabilidad o la incertidumbre, Matcher. La mandíbula está conectada con la ira reprimida y palabras no dichas. Hay veces que uno se guarda cosas y se le aprieta la mandíbula. Aguas con eso, cuidado, Matcher. El pecho se relaciona con la pena y la tristeza reprimida. ¿Te ha pasado que sientes algo así, te duele el pecho? Pues bueno, ahí lo tienes. Fíjate nada más, ¿cuál agregarías? ¿Cuál has sentido tú? Te escucho por el micrófono de iHeartRadio. Vámonos ahora con Olivia Rodrigo. Llega con su éxito Stupid Song, Matcher. Que justamente Olivia Rodrigo nos habla de las emociones, sobre sanar en su nuevo álbum, que te lo recomiendo. Se llama You Seem Pretty Sad for a Girl So In Love. La escuchamos ahora con una canción que forma parte del álbum Stupid Song, en la rolita número 12 de la hora aquí en el Match Morning de Match 100.1. Más Pop, conecte.

0: El Match Morning de Match 100.1 más Pop. Conéctate con Hondrix. Esto que suena se llama Golden Nature. Good morning por la mañana. Oigan, es la icónica agrupación que acaba de sacar su colección de cartitas, ahora así como las de la justa futbolera. Igualito ahora, Hondrix. Órale. A las 8 de la mañana con 58, me lanzo con 20 minutos de música sin parar para ti, aquí en el Match Morning de Match 100.1 más Pop. Conéctate. Yo soy Mitch Peregrina. Te acompaño todos los días hasta las 10 de la mañana, Matcher.
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en el Match Morning de Match 100.1 más Pop. Conéctate, 8:57 minutos ya de la mañana. Buen jueves 30 de julio. Qué gusto acompañarte con pura buena roleta, mi Matcher. Oigan, les traigo más información, más datos curiosos mientras les doy la bienvenida a los que apenas se van conectando, mis cumpleañeros de este mes de julio, que ya casi se acaba. Felicidades, que la pasen muy bonito. Y en unos instantes estaremos hablando acerca de Olivia Dean, la ganadora de un Grammy este año, porque le preguntaron de dónde saca las letras para inspirarse, macho. ¿Dónde se inspira? Todos los detalles a las 9:08 aquí en Match 100.1 más Pop. Conéctate.

Es el Match Morning de Match 100.1 más Pop. Conéctate, Olivia Jean Conso. Y sé lo que acaba de sonar mi Matcher 9.6 minutitos en este jueves 30 de julio con pura buena rolita. Y oigan, le preguntaron a Olivia Jean, la ganadora de un Grammy este año, ¿de dónde saca las letras para escribir su música? Y ella dice, Matcher, lo siguiente: soy Mitch Peregrina, contigo desde las 6 de la mañana, por cierto. Te acompaño hasta las 10 acá en el Match Morning. Y resulta que le gusta leer poesía. Y a veces se inspira, le inspira el lenguaje que encuentra. Pero dice, la mayoría de las veces la inspiración surge de las conversaciones. Muchas de mis letras favoritas han nacido de conversaciones divertidas o incluso de una broma. Pienso, si eso me ha hecho reír a mí, escucharlo en una canción también me sacaría una sonrisa. Me gustan los detalles concretos. Así que, básicamente, de su vida cotidiana y de la poesía, saca la música, Matcher. Padrísimo. Yo creo que por eso ha conectado con muchísima gente, ¿no? Y quien también está conectando con el mundo, Matcher, es Madonna, que regresa con su Confession 2, un nuevo álbum. Y ahora la vamos a escuchar con esto que se llama Hang Up, en la canción número 2 de la hora aquí en el Match Morning de Match 100.1. 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Me gusta.

0: Es el Match Morning de Match 100.1 más pop. Conéctate con Taylor Swift, The Fate of Ophelia. ¿Quién se acaba de casar? Es el vals de las mariposas. ¿Habrá bailado esa rolita la Taylor Swift? Yo creo que sí, ¿no? ¿Habrá bailado el vals de Chayanne? ¿Quién sabe? Yo creo que sí. Oigan, les tengo más noticias en unos instantes que no se pueden perder, mi Matcher. Y se trata de que, ¿sabías que manejar transmisión manual o estándar podría funcionar como un gimnasio para tu cerebro? ¡Ah, caray! Te lo voy a platicar en unos instantes a las 9 de la mañana con 24 minutos, 25 más tardar aquí en el Match Morning de Match 100.1. Más pop, conéctate. Soy Mitch Peregrina, contigo todos los días hasta las 10 de la mañana.
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Justin Bieber con Somebody to Love en el Match Morning de Match. Así, 1.1 más Pop. Conéctate, 9:25 minutitos en este jueves, cuarto día de la semanita, mi Matcher. Qué placer acompañarte con pura buena rolita en esta mañana, ¿no? Y oigan, les traigo un dato bien interesante, porque ¿sabías que manejar transmisión manual o estándar es como si llevaras a tu cerebro al gimnasio todos los días, mi Matcher? Les voy a platicar esto que está buenísimo. Soy Mitch Peregrina, desde las 6 de la mañana contigo hasta las 10 todos los días aquí en el Match Morning. Y un estudio desde Japón está dando de qué hablar, Matcher, porque resulta que conducir un coche con transmisión manual no solamente sería más entretenido, sino que podría activar el cerebro mucho más que un automático, Matcher. Así es, esta investigación habla básicamente de que el conjunto de acciones, como vaya, meter todos los cambios, manejar, estar pensando, el embrague, acelerador, el tráfico, hace que el cerebro esté trabajando, Matcher, que esté calculando, decidiendo constantemente, y ese nivel de coordinación convierte la conducción en una especie de entrenamiento mental. Así que esto te ayuda a que no tengas problemas mentales en un futuro. Fíjate nada más, manejar estándar trae muchos beneficios en el cerebro. Ya lo sabes, para que lo consideres. En fin, vámonos ahora con Hugo. Llega Moving to the Sun en el Match Morning de Match. 100.1 más Pop. Conéctate, canción número 6 de la hora. 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

Es el Match Morning de Match 100.1 más Pop. Conéctate con The Weeknd. Esto que suena se llama Save Your Tears. Mi Matcher, 6:09:36 en este jueves. ¿Cómo estás? Espero que disfrutando de la pura buena música. Y oigan, ¿saben qué? La claridad en la relación es una forma de amor hacia tu pareja. Se los voy a compartir para que ustedes lo empiecen a hacer si es que no lo hacen, mi Matcher. Soy Mitch Peregrina, desde las 6 hasta las 10 todos los días contigo aquí en el Match Morning. Y resulta que los estoicos entendían que el amor no se mide por la intensidad de las emociones, sino por la claridad de las decisiones. Por ejemplo, alguien que tiene claro que eres la pareja con la que quiere estar y te elige de verdad, deja de jugar con las posibilidades, deja de mantener a alguien como una opción de reserva y su conducta habla antes que sus palabras, Matcher. También no siembra dudas ni inseguridades en la pareja. Así que si tú estás por ahí como que todavía inseguro, como que sí, como que no, hay dos: o te decides ya, o deja a esa pareja encontrar a alguien que sí definitivamente quiere estar con ella. Porque recordemos que la fidelidad, Matcher, y quien te apoya, sea cual sea tu circunstancia, es una persona muy valiosa. Así que cuídala, ¿ok? Vámonos ahora con música. Llega el buen Bruno Mars, que llega con el éxito I Just Might, en la rolita número 11 de la hora aquí en el Match Morning de Match 100.1. Más Pop, conéctate. Gran jueves.

Es el Match Morning de Match 100.1 más Pop. Conéctate. Gran canción de Lady Gaga, Born This Way. Para cerrar con el casi programa del día de hoy, mi Matcher, con buena música. Seguimos disfrutando esta mañana de jueves. 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Vámonos ahora con Sarah Larson, Midnight Sun, a quien escuchamos en la canción número 14 de la hora aquí en el Match Morning de Match 100.1 más Pop. Conéctate.

0: Es el Match Morning de Match, es 100.1 más Pop, conéctate. Y así, Matcher, terminamos con el programa del día de hoy. Casi casi en unos instantes te traigo 30 minutos de música continua sin cortos comerciales a partir de las 9 de la mañana con 57 aquí en el Match Morning de Match, 100.1 más Pop, conéctate. Buena mañana, Matcher.
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Es el Match Morning de Match 100.1 más Pop. Conéctate. El programa que estás escuchando, mi Matcher. Yo ya me voy a despedir en estos momentitos. Que tengas un grandioso jueves 30 de julio con pura buena rolita. Te deseo que tengas un maravilloso día. Mañana nos escuchamos en punto de las 6 de la mañana hasta las 10, como todos los días, mi Matcher. Que la sigas pasando muy chido. Y nos escuchamos, por supuesto, en línea a través de iHeartRadio. En redes sociales, arroba Michi Peregrina. Ahí nos vemos. Y te dejo con Karen López, que llega ahorita desde las 10 hasta las 2. Jonah Martínez de 2 a 6. Y desde 6 a 10, Rox Trujillo te acompaña. Ahora te dejo con una rola que me encanta, Matcher. Y me recuerda a la secundaria. Yo ya tengo casi 30. O sea, tengo 29. Imagínate. Este rolón se llama Hello. Y es una canción que te va a recomendar escuchar muchísimo. Es a cargo de Martin Solveig. Lo que escuchamos en este jueves, cuarto día de la semanita, aquí en el Match Morning de Match 100.1 más Pop. Conéctate. Adiós, mi Matcher.

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2: ¿Qué onda, Matchers? Buenos días. Esto es Match 100.1 Más Pop. Conéctate. 10 de la mañana con 6 minutos. Feliz jueves para todos. Los voy a estar acompañando hasta las 2. Encantada de la vida, Matchers, porque ya casi fin de semana. ¿Y ya salió el sol? Hoy salió el sol, Matchers. 31 grados la temperatura al momento en Culiacán. Y oigan, Hailey y Justin Bieber están celebrando su aniversario. Ya les cuento ahorita en 6 minutos que vamos a escuchar a Justin. Bienvenidos, esto es Match 100.1 Más Pop. Conéctate.
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es Match, 100.1 Más Pop, conéctate. Excelente jueves para todos, Matchers. Acabamos de escuchar a Justin Bieber y Nicki Minaj con Beauty and a Beat. Y oigan, este mes de julio fue un mes muy especial para Hailey y Justin Bieber porque conmemoraron uno de los días más importantes de sus vidas, el 8º aniversario de su compromiso. Soy Karen López, los acompaño hasta las 2 de la tarde y fue Hailey quien compartió esta fecha en redes sociales. Se encontraba celebrando los 8 años desde que Justin le pidió matrimonio. Esto fue el 7 de julio. La propuesta se dio mientras se encontraban de vacaciones en las Bahamas en 2018. Hailey compartió una foto en blanco y negro en sus historias de Instagram donde aparecen ellos abrazados, dándose un beso, acompañada del texto 8 years, junto a unos emojis de anillos de compromiso. ¡Ay, qué enamorada! Esta celebración se sumó a un recopilatorio de fotos veraniegas que incluyeron paseos en bote y momentos pues a gusto, de descanso, de la pareja, de chill, pues. Y qué bonito que nos dejen ver estos momentos que pues Hailey y Justin recuerdan con tanto cariño. Vamos ahora con Steven Sánchez, Until I Found You. Es lo que ya está sonando y nos ponemos más románticos con esta canción. Aquí en Match 100.1 Más Pop, conéctate.

0: Steven Sánchez con Until I Found You aquí en Match 100.1 más Pop, conéctate. Oye, Matcher, Chris Martin de Coldplay anunció que para el 2027 tendrán más de 130 conciertos. Se van a tomar un pequeño descanso, pues para aguantar tanta fecha. Los vamos a escuchar a las 10.22 y les cuento más de esta gira tan ambiciosa de Coldplay aquí en Match 100.1 más Pop, conéctate.
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Esto es Match 100.1 más pop. Conéctate con Coldplay a Sky Full of Stars. Lo que acabas de escuchar, Matcher. Oye, el vocalista de Coldplay, Chris Martin, anunció que para el 2027 tendrán más de 130 conciertos. Es una locura, Matcher, lo que hace Coldplay. Soy Karen López, haciendo Match contigo hasta las 2 de la tarde. Y es que confirmó que Coldplay extenderá su gira mundial hasta el 2027 y que todavía le quedan exactamente 138 programados para esa fase. La banda se tomará un descanso que ya lo tienen programado durante este 2026, pues para recargar energías. Oye, antes de afrontar el tramo final de esta gira, los shows programados para el próximo año formarán parte de la continuación oficial de su histórica y ecológica gira mundial, Music of the Spheres. Los destinos previstos, aunque las fechas exactas se revelarán próximamente, se proyecta que van a visitar múltiples continentes. Su regreso a países de Latinoamérica, Europa y África. Y con estas nuevas fechas, el Music of the Spheres World Tour consolidará su lugar como una de las giras más recaudadoras y masivas en la historia de la música. Coldplay haciendo historia. Y yo, Matchers, les presumo que tuve la fortuna de ir a las primeras fechas de esta gira. Cuando recién abrían los conciertos y vinieron a México, tuve la fortuna de ir y qué maravilla. Obvio, la gira ha cambiado algunas cosas porque pues se tiene que ir renovando, pero la verdad es que es padrísimo ir a un show de Coldplay. Muy afortunados. Temper City suena con Self Aware para continuar. Esta es la canción número 157 de este jueves en Match 100.1 más pop. Conéctate.

Esto es Match, 100.1 más pop. Conéctate con Justin Bieber, Daisies. Ya a las 10 de la mañana con 39 minutos. Feliz jueves para todos. 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Vamos con Baby Doll, Dominic Fike, ya sonando en Match 100.1 más pop. Conéctate.

0: Calvin Harris y Dua Lipa con One Kiss en Match 100.1 más Pop. Conéctate, Matcher, en 4 minutos. Se viene música continua, media hora de música sin comerciales en Match 100.1 más Pop. Conéctate.
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5: ¿Qué onda, Matchers? Esto es Match 100.1 más pop. Conéctate, soy Karen López, hasta las 2 de la tarde haciendo match con ustedes. Y ahorita a las 11 se viene algo de Ariana Grande, Matchers. Y el octavo disco de Ari se estrena mañana. Y todos los días hemos estado esta semana como en cuenta regresiva, platicando del mismo. Así que ya les cuento de esta advertencia con la que viene el video de Petal, como con advertencia de contenido explícito. Ya les cuento, aquí en Match 100.1 más pop, conéctate.

Esto es Match 100.1 más Pop. Conéctate con Alejandra. Alexandra Stan, Mr. Sets Beat, lo que escuchaste. Son las 11 de la mañana en punto. ¡Feliz jueves para todos! Oye, Matcher, Ariana Grande es la noticia de esta semana porque mañana se estrena su nuevo álbum. Y ya estamos, ya. Ha sido mucha cuenta regresiva porque Ariana se ha encargado de todos los días irnos publicando algo en sus redes sociales, recordándonos que falta bien poquito para el estreno de su octavo disco. Pero hay algo muy particular que ha llamado la atención y es que el video musical de Petal, que así se llama su disco y es su sencillo que va a lanzar mañana, pues viene con una advertencia de contenido explícito. Soy Karen López, a las 2 de la tarde, Matcher, conectada contigo hasta las 2. Y este octavo álbum de estudio de Ariana Grande se estrena mañana. Ya superó los 3 millones de pre-saves en plataformas, Matchers, convirtiéndose en uno de los más anticipados. Pero algo que ha llamado la atención, como les digo, es que el video musical de Petal incluirá formalmente una advertencia de contenido explícito por escenas de violencia gráfica. El video iniciará con este mensaje: advertencia de contenido y para los espectadores. El siguiente video contiene contenido explícito y muestra escenas de violencia gráfica que pueden resultar ofensivas para algunos espectadores. Se recomienda discreción al verlo. Se estrena mañana a las 8 de la mañana, Matchers. Y es que tendrá mucha ira sin filtros, es lo que dijo Ariana Grande. Esta decisión técnica y artística se alinea con las recientes declaraciones de Ariana en entrevistas, donde dijo que para este álbum dejó de editar sus ideas para hacerlas más amables y optó por plasmar un sentimiento de rabia cruda. O sea, dijo, yo aquí no voy a estar maquillando nada, lo que pienso es esto y ahí está, Matchers. Pues mañana lo sabremos, lo escucharemos y lo veremos. Vamos a escuchar a Ariana Grande con Hate That I Made You Love Me. Aquí en Match 100.1 más Pop, conéctate.

Match 100.1 más pop. Conéctate con 21 Pilots. Ride, lo que escuchaste ya a las 11 de la mañana con 9 minutos. Feliz jueves para todos. 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Vámonos con Bruno Mars, más música. Ya sonando Risk It All. Me encanta escuchar el mariachi y saber que va a cantar Bruno Mars, Matchers. Me encanta. Risk It All ya sonando aquí en Match 100.1 más pop. Conéctate.

0: The Weeknd con Blinding Lights aquí en Match 100.1 más Pop. Conéctate. Y Kings of Leon, les cuento, Matchers, que tienen nuevo disco y lo van a estrenar ahora en septiembre. Les cuento los detalles ahorita a las 11:20, que los vamos a escuchar aquí en Match 100.1 más Pop. Conéctate.
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Esto es Match 100.1 más pop. Conéctate con el power de Kings of Leon. Sex on Fire es lo que acabamos de escuchar de la banda Matcher. Y fíjense que ya confirmaron su próximo disco. Se llama Midnight Revival. Se lanzará oficialmente a nivel mundial el 18 de septiembre próximo. Soy Karen López, hasta las 2 de la tarde haciendo Match con ustedes. Y fue Caleb, el vocalista principal y guitarrista de esta exitosa banda Kings of Leon, que describió este material como un regreso a tener hambre en la música. Y además tienen programado un concierto masivo junto a Zach Bryan en Delaware el mismo día del lanzamiento de su disco, el 18 de septiembre, y formarán parte del cartel oficial de este prestigioso festival Austin City Limits en Texas en octubre próximo. Mucha actividad para Kings of Leon Mature. Y vamos ahora a escuchar a Olivia Dean con So Easy to Fall in Love, canción Mature número 7 de esta hora. Aquí en Match 100.1 más pop, conéctate.

Estás en Match 100.1 más pop. Conéctate con Sara Larson, Lush Life. Lo que escuchaste ya a las 11:36. Excelente jueves para todos, Matchers. Lo que viene es The Pink Matchers y ella ha compartido el orgullo que siente por ver crecer a su hija mayor, Willow, quien ya cumplió 15 años. Y pues también comparte el gusto por el teatro musical con su mamá. Soy Karen López, haciendo Match hasta las 2 de la tarde, y Pink reveló lo orgullosa que está de su hija y de su firme decisión de construir su propio camino en las artes escénicas. Y esto es lo que le dijo Matchers. Estas palabras le dedicó a su hija por sus 15 años. Ella me enseñó lo que es el amor. Pink admitió que solía estar aterrada de convertirse en mamá y más ya cuando llegó a la adolescencia Willow, pero la describió como la persona más fácil de amar que ha conocido y reveló que le dio un consejo pues para esta nueva etapa en su vida. Trabaja duro, sé una buena persona, preséntate, sé una buena compañera de equipo, trabaja en tu oficio, nunca te des por satisfecha y celebra tus victorias. La familia completa se mudó formalmente a Nueva York con el objetivo principal de que Willow pueda estudiar teatro y experimentar de cerca el mundo de Broadway. Y durante la gala de los premios Tony, Pink aprovechó su monólogo de apertura como presentadora de estos premios para presentar justo ante toda la industria a su hija, a Willow, llamándola como la fan número 2 de Broadway, solo por detrás de ella misma. Bien orgullosa, Pink Matchers, y pues seguramente estaremos escuchando mucho de qué hablar de Willow ahora en su etapa preparándose en el teatro musical. Vamos a escuchar a Pink con Get the Party Started en Match 100.1 más pop. Conéctate.

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2: Hola Matchers, feliz jueves para todos. Esto es Match 100.1 Más Pop. Conéctate ya a las 11:52. Avanzando Matchers, este juevesito rico. Oigan, ahorita vamos a escuchar a Ed Sheeran a las 12 y les cuento que él compuso la nueva canción de la K-pop band Animal Matchers, de Cat's Eye. Ya lo sabían, es que siempre me impacta las composiciones de Ed Sheeran. Uno nunca se imagina que él las hizo. Ya les cuento detalle aquí en Match 100.1 Más Pop. Conéctate.

Latina Match 100.1 más pop. Conéctate con Ed Sheeran. Perfect. Lo que acabas de escuchar. ¿Sabías que Ed Sheeran coescribió la canción Animal del grupo Cat's Eye Matcher? Esta canción que recién lanzaron las chicas la semana pasada. Pues sí, efectivamente. Soy Karen López haciendo match contigo hasta las 2 de la tarde. Y Ed Sheeran se inspiró muchísimo porque escuchó a la agrupación el año pasado aquí en México. De hecho, las conoció. Le encantó el tema Gnarly, que es un éxito de las chicas. Entonces, las contactó por su iniciativa y les propuso componerles una canción. Matchers, imagínense, obvio, las chicas dijeron, claro, por supuesto. Entonces, recién compartieron hace 2 días en Instagram un video del detrás de cámaras de justo la creación de esta canción. Se puede ver cómo Ed Sheeran tararea algunas frases, el coro, y cómo graba también la canción para dársela a las chicas y que pueda ser su guía para grabarlas con su voz. Y podemos ver a las chicas también de en este video, cómo van grabando pues las partes de este nuevo tema Animal, que está ya disponible de las chicas Cat's Eye Matchers. Y Ed Sheeran es el rey de las canciones pop femeninas. Matchers ha compuesto para Rihanna. De hecho, Rita Ora le escribió un comentario en este video que publicaron él y Cat's Eye, diciendo es que definitivamente es el rey, también ha compuesto para ella y para muchas otras cantantes de pop. Matchers, y es que cuando Ed Sheeran se inspira, él no se detiene, él compone para todos los artistas que desea y les manda canciones, y se sabe que a veces lo rechazan, pero siempre está como que teniendo esta iniciativa para componer para otros artistas. Él no se queda nada más componiendo para él mismo. Tiene muchísimas ideas para brindarles a otros artistas. Lo acabamos de escuchar con Perfect y ahora vamos con Hugo Matchers, Moving to the Sun, aquí en Match 100.1 más pop. Conéctate.

Esto es Match 100.1 más pop. Conéctate con Taylor Swift. I knew it, I knew you. La acabamos de escuchar, macho, era la recién casada Taylor con Travis Kelce. Ya ven que mucho hemos platicado de su reciente boda el mes pasado. Y oigan, macho, lo que sabemos es por filtraciones de algunos de los invitados, porque la neta es que fue una boda súper, súper cuidada, con mucha seguridad. Les quitaron los celulares a todos, o sea, por eso no hemos visto ninguna foto ni video ni evidencia. Pero sabemos que ocurrió, obviamente, que fue en Nueva York. ¿Pero saben quién dijo yo no voy a decir nada? Una de las invitadas, la supermodelo Karlie Kloss. Soy Karen López, haciendo match contigo hasta las 2 de la tarde. Y recientemente a Karlie Kloss le hicieron una entrevista en el programa de televisión Today Matchers, donde ella pues fue como invitada. Y pues le preguntaron, obviamente, sobre la boda de una de sus mejores amigas. Y ella optó por la discreción, pero sí dejó ver su gran afecto por los recién casados. Dijo, escuchen, trato de proteger la privacidad de las vidas personales de mis amigos, pero lo que sí diré es que son una pareja increíble y estoy muy feliz por ellos. ¿Saben, Matchers, que muchos, muchos comentarios como estos ha habido de que se les veía inmensamente felices? No tenemos imágenes, no tenemos fotos nosotros como fans de este momento, pero sí tenemos pues los comentarios de los invitados y pues todos coinciden en que se veían inmensamente felices en su boda. Vamos con Dua Lipa, Levitating, con más música aquí en Match 100.1 más pop. Conéctate.

0: Levitating, Levitating de Dua Lipa en Match 100.1 más pop. Conéctate. A 16 años de la formación de One Direction Matchers, pues muchas cosas han pasado en estos años, pero su música sigue sonando fuerte. Y los vamos a escuchar ahorita a las 12:20 aquí en Match 100.1 más pop. Conéctate.
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Así suena Match 100.1 más pop. Conéctate con One Direction, What Makes You Beautiful, uno de sus grandes éxitos Matchers como agrupación. Este pasado 23 de julio tuvimos un programa especial aquí en Match celebrando el aniversario de la formación de One Direction Matchers. One Direction, pues desde hace 16 años se formó la agrupación y muchas cosas han pasado en estos años, pero este principalmente, el 2026, nos ha dejado escuchar y ver a los ex integrantes de la agrupación pues súper consolidados como solistas y presentándose como en diferentes giras Matchers. Soy Karen López haciendo Match hasta las 2 de la tarde contigo y, por ejemplo, Harry Styles llega con su gira Together Together a México ahora en el mes de agosto, y de hecho su primera presentación es mañana, 31 de julio. Niall Horan, por su parte, en este 2026 anunció la nueva etapa musical de su carrera con su álbum Dinner Party, y de hecho está realizando una gira por Irlanda, Reino Unido y Europa que se llama Dinner Party Live on Tour. Y Louis Tomlinson, lo vimos aquí en México en el Festival Emblema, se presentó como parte de su gira How Did You Get Here World Tour. Y Zayn Malik también estrenó un nuevo álbum que se llama Chronicle en abril y también marcó su regreso definitivo a los escenarios después de mucho tiempo de que no se presentaba Matchers con su The Chronicle Tour. Así que ha sido un gran año para los ex integrantes de One Direction. Obvio, recordamos con todo el amor a Liam Payne, que ya no está con nosotros en este plano terrenal, pero pues obvio su música, tanto en el grupo como solista, siempre seguirá viva. Vamos a escuchar ahora a Tame Impala, Matchers, para continuar con más música. Esto es Drácula ya sonando. Son las 12 con 25 minutos aquí en Match 100.1 más pop. Conéctate.

Estás en Match 100.1 más pop. Conéctate con One Republic, Counting Stars, lo que escuchaste. Son las 12 con 33 minutos. Feliz jueves para todos. 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Te acompaño hasta las 2 de la tarde. 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Y vamos con más música. Esto es de Lola Young, ya sonando, Matchers. Messi, canción número 8 de esta hora en Match 100.1 más pop. Conéctate.

0: Stupid Song con Olivia Rodrigo en Match 100.1 más Pop. Conéctate, Matcher, en 4 minutos. Se viene media hora de música sin comerciales. Quédate conmigo en Match 100.1 más Pop. Conéctate.
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3: Esto es Match 100.1 más pop. Conéctate, excelente jueves para todos, Matchers. Gracias por seguir conectados y bienvenidos a los que se acaban de unir al programa. Yo soy Karen López y los acompaño hasta las 2 de la tarde con excelente música y mucho chismecito de sus artistas Match. Ahorita vamos a escuchar a Empire of the Sun a la 1, Matchers, y les cuento de esta inesperada colaboración que hicieron con Danny Ocean. Sí, Danny Ocean, artista latino, Matchers. Ya les cuento, por lo pronto viene Billie Eilish con Birds of a Feather aquí en Match 100.1 más pop. Conéctate.

Esto es Match 100.1 más pop. Conéctate con Empire of the Sun. Walking on a Dream es lo que acabamos de escuchar, Matcher. ¿Y sabías que Empire of the Sun y Danny Ocean tienen una colaboración? Se llama Llegó este tema y fue parte del torneo de fútbol que recién finalizó, Matcher. Te cuento, soy Karen López haciendo Match contigo hasta las 2 de la tarde y durante la última semana del torneo sacaron esta canción, un tema que fusiona el universo eufórico de este visionario dúo australiano Empire of the Sun con la, pues el estilo latino del pop de Danny Ocean y marcaron esta inusual colaboración, Matchers, y la verdad es que fue muy bien recibida, ¿eh? Reflexionando sobre la conexión de la canción con el torneo, Luke Steele, que es de Empire of the Sun, comentó: el torneo es una celebración universal que une a las personas de una manera increíble, al igual que lo hace la música. Llegó, se sintió como la canción perfecta para acompañar estos momentos. Habla sobre la unidad y la belleza del hogar, esperanza, valentía, amor, pasión, desamor y celebración. Pues, ¿qué tal por si no lo sabían, Matchers? Tienen una colaboración, a mí me impactó bastante, como que nunca pensé que Danny Ocean y Empire of the Sun pudieran colaborar, pero la verdad es que está buena, ¿eh? La canción, si la quieren pedir, recuerden hacerlo en redes sociales para que suene aquí en Match. Temper City ya está sonando para continuar con Self Aware en Match 100.1 más pop. Conéctate.

Esto es Match 100.1 más pop. Conéctate con Hugo Jamaican. Es lo que acabas de escuchar, Matcher. Oye, vamos a escuchar a continuación a Harry Styles, que sigue dando de qué hablar, porque se encuentra en la Ciudad de México, listísimo para arrancar con su serie de conciertos allá. De hecho, mañana es su primer show en la Ciudad de México, Matchers. Y se le vio muy de running, Matchers. Él es un maratonista de corazón, ¿eh? Soy Karen López, haciendo match hasta las 2 de la tarde. Y fue captado corriendo en el bosque de Chapultepec. Y también caminando muy a su estilo, relajado en la colonia de Roma Norte. Ya les platiqué también que recién llegó y se fue a un cafecito, a comer taquitos. Pero sí se le ha visto, pues, muy deportivo, Matchers. Hay varias imágenes. De hecho, me causó mucha gracia un comentario que decía, oigan, anduvo por toda la Ciudad de México, porque como que hay un chorro de imágenes y videos de gente que lo vio corriendo tal cual, y pues estuvo subiendo las imágenes a redes sociales, porque de verdad que Harry Styles tiene muchísima condición y sí debe haber recorrido gran parte de pues toda esta zona, ¿no? Del bosque de Chapultepec, que es bastante extenso. Vamos a escuchar a Harry Styles con Acid Was, que qué bueno que le está pasando bien en Ciudad de México, a pesar de unos cuantos incidentes con algunos fans que no le gustaron nada a Harry Styles. De hecho, vi otro comentario en el que una chica relataba que se lo encontró y que se acercó a pedirle una foto, y él le dijo que no, porque la notó muy, es como que muy, muy exaltada, vaya, y que le dijo, oye, pero todos los mexicanos son así, ¿o qué show? Y dice, yo nada más estaba muy emocionada, como que lo están asustando, Matchers, están asustando a Harry Styles. Pero es que así somos los mexicanos, ¿verdad? De entusiastas, pues. Vamos a escucharlo. Acid Was, ya suena aquí en Match 100.1 más pop, conéctate.

0: Styles con Acid Was en Match 100.1 más Pop. Conéctate. 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

Esto es Match 100.1 más pop. Conéctate con Fun. We Are Young, lo que acabas de escuchar. 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Ahí te va, Matcher. Para que participes por una bocina inteligente Match. Ya mañana es el último día. Ya ves que todos los viernes de este mes de julio te hemos estado consintiendo. Y pues ya mañana es el último día de nuestros ganadores. Tienes que participar hoy. Te digo cómo, soy Karen López, hasta las 2 de la tarde haciendo match contigo y lo que tienes que hacer es ingresar a nuestra página matchmx.fm, sección promociones. Buscas el banner que dice verano match, le das clic, se van a desplegar las instrucciones y ahí, Matcher, te registras, pero hazlo ya, como te digo, porque son las últimas oportunidades de participar y ya mañana vamos a conocer a nuestros ganadores. Vámonos con Ariana Grande, Hey That I Made You Love Me, aquí en Match 100.1 más pop, conéctate.

Más Pop, conéctate con Sara Larson. Midnight Sun es lo que acabas de escuchar, Matcher. Sara Larson, que acaba de lanzar nueva colaboración con Robin. Las dos son cantantes suecas muy, muy famosas. Y lanzaron oficialmente Talk to Me, Sara, esta nueva versión colaborativa del tema original de Robin. La cantante, pues, estrenó este tema el pasado 28 de julio. Y la verdad es que está muy buena esta colaboración. Sara admira muchísimo a Robin y ha sido, pues, un privilegio poder tener esta colaboración. Robin Matchers, pues, ha vuelto a la vida. Acaba de lanzar nuevo álbum. Y la verdad es que si quieres escuchar este tema, Talk to Me, la puedes pedir, por supuesto, en nuestras redes sociales, @MatchMXFM. Viene Christina Perry con A Thousand Years. Yo soy Karen López en Match 100.1 Más Pop. Conéctate.

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Estás en Match 100.1 más pop. Conéctate con Sabrina Carpenter. Espresso, lo que acabas de escuchar. Ya a la 1:55 PM. Feliz jueves para todos, Matchers. Llegó la hora de despedirme. Gracias por dejarme acompañarlos esta mañana. Se van a quedar con Joana Martínez, que arranca con una hora de música continua, música sin comerciales. Nos escuchamos mañana en punto de las 10, Matchers. Yo soy Karen López. Recuerden, seguimos conectados en @KarenLópezFM. Les mando besos y bendiciones sanitizados. Y me despido con Bruno Mars. That's what I like. Aquí en Match 100.1 más pop. Conéctate. Bye, bye.

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2: 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Hola, hola, mis queridos Matchers. ¿Cómo están? ¿Estás en Match? 100.1 Más Pop, conéctate. Yo soy Joana Martínez y estoy feliz de la vida de hacer Match contigo a partir de este momento hasta las 6 de la tarde en este jueves, previernes en Match, ya casi fin de semana. Ya te la sabes que cada que llego yo tienes una hora de música continua para que disfrutes. Espero que estés teniendo un lindo día. Oigan, yo quiero decirles que les estamos regalando un EP autografiado de Santos Bravos que la neta está buenísimo. Te cuento cómo puedes participar en dos canciones. Quédate conmigo en Match 100.1 Más Pop. Conéctate.

Escuchas Match 100.1 más Pop. Conéctate, es Katy Perry, Hot and Cold. Lo que acabas de escuchar. Excelente jueves, previernes en Match and Matchers. 2:09 PM. Continuamos con una hora de música continua. 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Tienes un mes para que participes, Matcher. Así que ya te la sabes. Vamos a escuchar a Summer con Back to Friends. Es la canción número 203 de esta tarde sonando aquí en Match 100.1 más Pop. Conéctate.

escuchas Match 100.1 más Pop, conéctate S Muse, You Pricing, lo que acabas de escuchar. Excelente tarde, Matcher. 2:22 PM, se vino la lluvia, oigan, que saquen los quequis. Fíjense que se me empieza a antojar un cafecito nomás cae la lluvia. 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Yo soy Joana Martínez, te acompaño como todas las tardes desde las 2 hasta las 6. 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Vamos a escuchar a Huggle con Moving to the Sun, la canción número 206 de esta tarde, sonando en Match 100.1 más Pop. Conéctate.

Escuchas Match 100.1 más Pop. Conéctate, es Miley Cyrus Flowers, lo que acabas de escuchar. 2:34 PM, Matcher. ¿Cómo te va? Espero que súper bien. Oigan, yo quiero decirles que Miley Cyrus sorprendió al mundo al anunciar que está lista para regresar formalmente a la actuación después de una prolongada pausa. Yo soy Joana Martínez, te acompaño hasta las 6 de la tarde. Y es que quiero contarte, Matcher, que Miley Cyrus planea debutar oficialmente en el rol de directora de cine para pequeños proyectos. De hecho, pues confesó que le entusiasma muchísimo la idea de dirigir y protagonizar una historia romántica e intensa, un estilo diferente, Matcher, mencionando incluso su interés por realizar una versión moderna y punk de Romeo y Julieta. ¿Se imaginan? Este proyecto promete ser muy diferente a las adaptaciones clásicas de Hollywood, Matcher. Me encanta. Vamos a escuchar a Sam Smith, Stay With Me. Es la que vas a escuchar, es la canción número 209 de esta tarde en Match 100.1 más Pop. Conéctate.

el actor Jason habló por primera vez sobre la boda de Taylor Swift con Travis Kelce. La describió con una sola palabra, lovely, que significa encantadora, Matcher, y aseguró que fue una celebración llena de amor. Además, bromeó con la posibilidad de que la pareja haga un cameo en la serie, diciendo que serían un auténtico 2x1. ¿Qué tal? Vamos a escuchar a Aaron Smith con Dancing, canción número 210 de esta tarde en Match 100.1 Más Pop. Conéctate.

Escuchas Match 100.1 más pop. Conéctate a Taylor Swift de Fear of Ophelia, lo que acabas de escuchar. Excelente tarde para todos, Matchers. 2:41 p.m. Oigan, Taylor sigue dando de qué hablar ahora por un detalle de su vida personal. Te cuento. Yo soy Joana Martínez, te acompaño hasta las 6 de la tarde. Y es que durante la premiere de la cuarta temporada de Ted Lasso,

Escuchas Match 100.1 más Pop, conéctate, Justin Bieber, Speed Demon. Lo que acabas de escuchar, 2:48. Oigan, fíjense que Justin Bieber y Hailey Bieber fueron vistos disfrutando de una cita nocturna en Nueva York apenas unos días después de la presentación de Justin Bieber en el medio tiempo de la final de la Justa Futbolera 2026. Yo soy Joana Martínez, te acompaño hasta las 6. Y es que Hailey Matthews llamó la atención con un vestido elegante rojo, mientras que Justin Bieber traía un look mucho más relajado. Esa pareja fue captada saliendo de un restaurante y sigue demostrando a Matthews que atraviesa un gran momento, tanto en lo personal como en lo profesional, Matthews. Vamos a escuchar a Stephen Sanchez con Until I Found You, la canción número 212 de esta tarde en Match 100.1 más Pop, conéctate.

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2: Hola, hola, mis matchers. ¿Cómo están? ¿Estás en Match? 100.1 Más Pop, conéctate. Yo soy Joana Martínez y estoy feliz de la vida de estar haciendo Match contigo como todas las tardes, desde las 2 hasta las 6. Espero que estés teniendo bonito día. 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Es a la ciudad de Querétaro y obviamente tú tienes que estar por allá porque va a estar padrísimo. ¿Cómo puedes participar? Te lo cuento a las 3 de la tarde. Yo soy Joana Martínez. Gracias por conectar conmigo aquí en Match 100.1 Más Pop. ¡Conéctate!

Escuchas Match 100.1 más Pop, conéctate con Drácula, es de Tame Impala, lo que acabas de escuchar, 3 de la tarde con 7 minutos, Matcher. 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Vamos a escuchar a James Blunt, You Are Beautiful, canción número 215 de esta tarde, sonando en Match 100.1 más Pop. Conéctate.

Escuchas Match 100.1 más pop. Conéctate, Bruno Mars. I just might. Lo que acabas de escuchar. Excelente jueves, Matcher. 3 de la tarde con 14 minutos. Oigan, fíjense que Dua Lipa sigue demostrando que su pasión va más allá de la música. Yo soy Joana Martínez, te acompaño hasta las 6. Y es que esta cantante Match va a ser la encargada de curar la edición 2026 del Festival de Literatura de Londres, que se celebra el 21 de octubre y, bueno, del 21 al 1 de noviembre, Matcher. Esto va a ser en el South Bank Center y entre los invitados destacan la legendaria Patti Smith, la escritora Sadie Smith y el poeta Mustafa, quienes Dua Lipa pues va a sostener con ellos conversaciones en vivo como parte de su proyecto cultural Service 95. Increíble, Matcher. Vamos a escucharla ahora con Don't Start Now, canción número 217 de esta tarde en Match 100.1 más pop. Conéctate.

0: Escuchas Match 100.1 más top, conecta de Dua Lipa, Don't Start Now, lo que acaba de sonar. Oigan, Matchers, Adele podría sorprender muy pronto con una nueva faceta. Te cuento todo a las 3:28. Yo soy Joana Martínez contigo en Match 100.1 más pop, conéctate.
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Escuchas Match 100.1 más Pop, conéctate, es Hello Adele. Lo que acabas de escuchar, 3 de la tarde con 28 minutos, Matchers. Adele podría sorprendernos muy pronto con una nueva faceta. Te cuento, yo soy Joana Martínez, te acompaño hasta las 6 de la tarde y es que Adele reveló que le encantaría interpretar ópera en su próxima película, ya que considera que sería un reto completamente distinto a todo lo que ha hecho en su carrera, Matcher. Aunque por ahora no hay un proyecto confirmado, Adele aseguró que está abierta a seguir explorando el mundo de la actuación y a asumir nuevos desafíos artísticos. ¿Qué tal, Matchers? Increíble. Vamos a escuchar ahora Temper City con Self Aware, la canción número 220 de esta tarde en Match 100.1 más Pop. Conéctate.

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1: Escuchas Match 100.1 más Pop, conéctate, es Daft Punk. One More Time, lo que acabas de escuchar. Excelente tarde, Matchers. 3:37. Oigan, ¿ya descargaron iHeartRadio? Está increíble y te permite escuchar Match 100.1 desde donde quieras. Yo soy Joana Martínez, feliz de estar contigo hasta las 6. 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Solo descarga iHeartRadio, la abres, te registras, buscas Match 100.1, le das play. Y arriba de la pantalla verás la palabra memorias a un lado del micrófono, lo tocas y listo, ya nos guardaste. Cuando vuelvas a entrar a iHeartRadio nos encuentras arriba en la pantalla de inicio, Matcher, te lo recomiendo mucho. Vamos a escuchar a Sabrina Carpenter, Man Child, la canción número 222 de esta tarde en Match 100.1 más Pop, conéctate.

0: Imagínate Feel This Moment de Pitbull, lo que acaba de sonar, Matcher. En 3 minutos te pongo 30 minutos de música continua sin cortes comerciales. Quédate conmigo en Match 100.1 más pop, conéctate.
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0: escuchas Match 100.1 más top. Conéctate, The Weeknd, Can Feel My Face, lo que acabas de escuchar. Excelente tarde, Matcher. 4 de la tarde con 9 minutos. 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Vamos a escuchar a Alex Warren, Es Ordinary, la canción número 238 esta tarde, sonando en Match 100.1 más pop. Conéctate.
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0: de Taylor Swift, lo que acabas de escuchar. Oigan, Matchers, les voy a contar algunos datos curiosos que quizás no conocías de Tame Impala. Te cuento esto en unos momentos más. Quédate conmigo en Match 100.1 más Pop. Conéctate.
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Escuchas Match 100.1 más pop. Conéctate, es Olivia Dean. So easy to fall in love, lo que acaba de sonar. Oigan, Matchers, fíjense que le preguntaron a Olivia Dean, ganadora de un Grammy este año, ¿de dónde sacas la inspiración para las letras cuando escribes música? Te cuento que dijo: yo soy Joana Martínez, estoy contigo hasta las 6. Y es que ella dijo que le encanta leer poesía y a veces le inspira el lenguaje, pero a la mayoría de las veces su inspiración surge de conversaciones, Matcher. Muchas de sus letras favoritas han nacido de conversaciones divertidas o incluso de una broma. Y dijo lo siguiente: pienso, si eso me ha hecho reír a mí, escucharlo en una canción también me va a sacar una sonrisa. Me encantan los detalles concretos, esas letras tan específicas que a primera vista podrían parecer poco identificables, pero para la mayoría de la gente en realidad suelen serlo, porque al fin y al cabo todos vivimos versiones muy parecidas de la vida. ¡Qué increíble, Matcher! ¡Me encanta! Vamos a escuchar a Black Eyed Peas con Pump It, canción número 230 de esta tarde en Match 100.1 más pop. ¡Conéctate!

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Hola, hola, mis matchers, ¿cómo están? Estás en Match 100.1 Más Pop, conéctate. Yo soy Joana Martínez y estoy feliz de la vida de estar haciendo match contigo como todas las tardes, desde las 2 hasta las 6 en este jueves, previernes en Match, ya casi fin de semana. 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Esto es en la ciudad de Querétaro y obvio tienes que estar por allá porque la neta es que vienen artistas padrísimos. Te cuento todas las 5 de la tarde. Quédate conmigo en Match 100.1 Más Pop. Conéctate.

Escuchas Match 100.1 más pop. Conéctate, Capital Cities, Safe and Sound. Acaba de sonar 5 de la tarde con un minuto. 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